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disfrutando las hermosas melodías, las buenas canciones en esta frecuencia 88.1. En esta hermosa noche del jueves, contamos a tres, en el mes de septiembre, 2026 es el año. Las noches son de primera.

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1: 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En primera, te da la hora. 8:30.
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Emociones en lo alto. Buena música. Nino Bravo con una respuesta, o con una pregunta, mejor dicho, ¿por qué? En esta canción proseguimos. Es primera con su espacio. Las noches son hermosas, agradables noches de primera con buena música.

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¿Por qué no volverás? ¿Por qué no volverás? Laura Pausini, la primera entrega musical en esta noche del jueves de este espacio de dos generaciones, dos buenos artistas, Laura Pausini y Camilo VI, jueves día 3 de septiembre de 2026 en horas de la noche.

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Sentimientos, un día sin ti es un laberinto, dice Laura Pausini en esta canción. Estamos en escenario amplio, escenario romántico, escenario de primera, con dos grandes artistas, Laura Pausini y el gran Camilo VI, recordando a Camilo VI y sus bellas canciones. Dos generaciones de primera.

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descansando en el hogar, disfrutando buenas canciones, canciones de primera en escenario amplio, escenario 88.1. Dos buenos artistas esta noche del jueves, Laura Pausini y Camilo VI. Dos generaciones de primera.

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Hermosas las canciones, bien románticas, las hemos disfrutado en este espacio de dos generaciones de primera. Gracias, amables oyentes, por acompañarnos, por la sintonía. Gracias por estar con Primera, la diferencia musical.

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1: 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En los 88.1, un momento para reflexionar. Un cargador de agua de la India tenía dos grandes vasijas que colocaba a los extremos de un palo y llevaba encima de los hombros. Una de las vasijas tenía varias grietas, mientras que la otra era perfecta y conservaba toda el agua al final del largo camino a pie, desde el arroyo hasta la casa de su patrón. Pero cuando llegaba, la vasija rota solo tenía la mitad del agua. Durante años completos, esto fue así diariamente. Desde luego, la vasija perfecta estaba muy orgullosa de sus logros, pues era perfecta para los fines para los que fue creada. Pero la pobre vasija agrietada estaba muy avergonzada de su propia imperfección y se sentía miserable, porque solo podía hacer la mitad de todo lo que se suponía que era su obligación. Después de 2 años, la tinaja quebrada le habló al aguador diciéndole: «Estoy avergonzada y me quiero disculpar contigo porque debido a mis grietas solo puedes entregar la mitad de mi carga y solo obtienes la mitad del valor que deberías recibir». El aguador, apesadumbrado, le dijo compasivamente: «Cuando regresemos a la casa, quiero que notes las bellísimas flores que crecen a lo largo del camino». Así lo hizo la tinaja. En efecto, vio muchas flores hermosas a lo largo del camino, pero, de todos modos, se sintió apenada porque al final solo quedaba dentro de sí la mitad del agua que debía llevar. El aguador le dijo: «Entonces, ¿te diste cuenta de que las flores solo crecen en tu lado del camino? Siempre he sabido de tus grietas y quise sacar el lado positivo de ello. Sembré semillas de flores a todo lo largo del camino por donde vas, y todos los días las has regado, y por 2 años yo he podido recoger estas flores para decorar el altar de la iglesia. Si no fueras exactamente como eres, con todos tus defectos, no hubiera sido posible crear esta belleza. Cada uno de nosotros tiene sus propias grietas. Todos somos vasijas agrietadas, pero debemos saber que siempre existe la posibilidad de aprovechar las grietas para obtener buenos resultados».

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26: 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Qué paz refleja tu cara cuando duermes. Ya es casi la hora de empezar un nuevo día y la verdad, reconozco que no me gusta nada madrugar. Quizás sea esa la razón por la que tengo tan mal despertar. Te agradezco tanto que cada mañana me regales tu primera mirada, sonrisa y que me digas buenos días, mi amor. Me encanta mirarte cuando me preparas el café. Te preocupas tanto de lo mío que se te olvida y no te importa que el tuyo se esté quedando frío. Siempre piensas antes en mí que en ti, siempre. Y no sabes cuánto te quiero. Necesito ese beso tuyo de ayer, de hoy, de siempre. Ese beso que me das cuando me marcho y cuando regreso. Cuando llego a casa tarde, cansado y con problemas, y tú me recibes con los brazos abiertos. Me ayudas, me oyes y sobre todo me escuchas, y eso alivia mis penas. Hoy desperté abrazado a ti. Me gustó tanto mirarte. Tenías los ojos cerrados en la luz y la mente abierta a los sueños, tu cuerpo completamente desnudo. Mis manos parecían tener alas, se me escapaban, volaban hacia ti, te deseaban y te acaricié de los pies a la cabeza una y otra vez. No sabes cuánto te quiero. Hay veces que no nos hacen falta ni las palabras para entendernos. Nos basta con mirarnos. Y si por alguna tontería discutimos, acabamos encontrándonos donde más cerca nos sentimos, más unidos en nuestra cama. Si nos va bien o mal, yo a tu lado y tú al mío, juntos, fundidos como arena y cal, como agua del mismo río. Hay quien no entiende este amor, hay quien nos da la espalda. ¿Qué más nos da si tú y yo sabemos que cuando nos conocimos decidimos echar el ancla? Te he sentido tantas veces cuando a medianoche te levantas, me miras y me mimas como si aún fuera un crío. Pareces adivinar que estoy sintiendo frío y me echas otra manta. Me gusta cómo me tratas y me gusta cómo me amas. Eres el mejor regalo que me ha dado la vida. No sabes cuánto te quiero. Compartes todas mis cosas, todo lo que se puede sentir cuando de verdad se ama. En esos momentos de entrega, tuya y mía, donde solo hay un testigo que nos mira, calla y guarda nuestra intimidad.

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El Divo de Juárez, Juan Gabriel, te da los buenos días en esta hermosa mañana del viernes 4 de septiembre. Soy Dalisa Montán y para mí es un honor reencontrarme contigo una vez más y presentarte tu espacio, Romance al Despertar, donde inicia el amor de tus mañanas, aquí en los 88.1. Recuerda que cada día tienes la oportunidad de experimentar la vida tal y como deseas. Eres quien decide cómo vivir, así que vive con alegría de sentir la vida.

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1: Indomet informa que hoy predominará un ambiente caluroso con escasa nubosidad en la mayor parte del territorio nacional. Solo se esperan algunos aguaceros durante la tarde sobre localidades de Monte Plata, Atomayor, Santiago Rodríguez, San Juan Independencia y Elías Piña. La temperatura mínima es de 26 grados y la máxima de 36. 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

corazones, así finaliza Romance al Despertar. A continuación, Las Mañanas de Primera, aquí en los 88.1.

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0: Buenos días, corazones. Así damos inicio a las mañanas de primera al estilo de Luis Manuel Ferry, conocido artísticamente como Nino Bravo. Fue un cantante español considerado uno de los grandes exponentes de la música pop española durante las décadas de 1960 y 1970, y a pesar de su breve carrera, ha dejado una potente influencia para su arte en español, con éxitos recordados como Un beso y una flor, te quiero, Noelia, entre otros. Y aquí en los 88.1 tenemos a Nino Bravo para ti en este viernes 4 de septiembre. Soy Dalisa Montán y es un honor estar aquí.
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0: estás disfrutando de las mañanas de primera al estilo de Santiago Cruz. Y si tú deseas escuchar alguna de las canciones de tus artistas favoritos, llámame al 809-689-0567 o vía WhatsApp al 809-709-8811. Gracias por tu fina compañía con la primera en el dial y en tu gusto musical 88.1.
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Aquí en los 88.1 estamos contentos de celebrar la vida de nuestros corazones, quienes nacieron un día como hoy, 4 de septiembre. Felicidades para un príncipe de primera, Yuriel Mansueta, celebra hoy 6 años. Tu querida madre Yuri Lacey te desea lo mejor, Yuriel. Felicidades para otro príncipe de primera, Amel Harun Alonso Fernández. Está de fiesta de cumpleaños y sus abuelos Clara y Omar se unen a celebrar por él. Bendiciones para Iris Tejada Contreras, tu querida vecina Sandra, una romántica de primera, te desea lo mejor, Iris. Está de fiesta Mary Roble, tu querido amigo Daniel

Valeria, te dedica nuestra programación en esta fecha tan especial. Mary, en Sabana Perdida se encuentra celebrando Rosy Lora. Tu querida amiga Katherine Soto te desea lo mejor. En Los Ríos celebra una romántica de primera, María Altagracia Paniagua. Muchas bendiciones para ti, María Altagracia, que sean muchos años más y te dedicamos nuestra programación. Felicidades en esta fecha tan especial, celebra hoy 4 de septiembre, mi querida amiga Rocío Castro, tu querida madre Ana y tu papá Jorge, junto a tu hermana Verónica y tu amado esposo Robert, y tus hijas también se unen a celebrar por ti, Rocío. Que sean muchos años más y que Dios te dé vida y salud en abundancia. Te dedico esta programación especialmente para ti. Te quiero mucho. Y nos quedamos aquí en la casa del grupo de medios Telemicro. En operaciones celebra la vida Camilo Henry Martínez. Muchas bendiciones para ti, Camilo. Y en prensa tenemos un corazón de primera, Raúl Cárdenas. Bendiciones para todos ustedes y nacieron un día como hoy, 4 de septiembre.

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1: Indomet informa que hoy predominará un ambiente caluroso con escasa nubosidad en la mayor parte del territorio nacional. Solo se esperan algunos aguaceros durante la tarde sobre localidades de Monte Plata, Atomayor, Santiago Rodríguez, San Juan, Independencia y Elías Piña. La temperatura mínima es de 26 grados y la máxima de 36. 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

Aquí en Primer FM seguimos celebrando la vida de nuestros corazones, quienes nacieron un día como hoy, 4 de septiembre. Felicidades para una princesita de primera que celebra hoy su primer año de vida, Eliani Elizabeth Carvajal. Muchas bendiciones te desea tu querida abuela Josefina. En San Pedro de Macorís celebra la vida un príncipe de primera. Aarón Lora celebra hoy 7 años y tu querida madre Naomi y tu querido abuelo, el sargento de la Armada de la República Dominicana, Vidal Lora, te desea lo mejor y te dedica a esta programación, Aarón. En la Dirección de Orientación Profesional de la Universidad Autónoma de Santo Domingo, celebra la vida la maestra Rosalía Peña. Muchas bendiciones para usted, maestra Rosalía, que sean muchos años más. Está de fiesta de cumpleaños la licenciada Angeli Jorge Díaz. Ella es una romántica de primera que marca la diferencia y tus padres, Germán y tu querida madre Mirolisa, te dedican nuestra programación en esta fecha tan especial. Felicidades para Sobeida Custodio. Te felicita Edgar, Valeria Osuna y Víctor Batista, están de fiesta de cumpleaños. Sus compañeros de labores les desean lo mejor. Nicauri Santos está de fiesta y tu querida madre Yocasta te dedica nuestra programación. Felicidades en Punta Cana para María Trinidad de la Cruz, te felicita Elías Paulino. Y si tú naciste un día como hoy, felicidades.

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0: estás disfrutando de las mañanas de primera al estilo de Rafael de España y reportan sintonía corazones románticos, como un corazón que está desde San Carlos, Manuel Cruz en sintonía con los 88.1. Desde Bellavista se encuentra Eduardo Candelario, gracias por estar ahí en sintonía. En el Departamento de Fisioterapia del Plan de Asistencia Social de la Presidencia se encuentran y Belice, Rosanna y Francisco Núñez, en sintonía con la primera en el dial y en tu gusto musical, 88.1. En Los Mameyes tenemos a Carmen Arias, en sintonía con primera. Desde Cancino nos acompaña Juan Carela y desde Los Mina, una romántica que marca la diferencia, Carmen de la Cruz Espino. Gracias a ti por mantener tu fiel sintonía con la primera en el dial y en tu gusto musical, 88.1.
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0: estás disfrutando de las mañanas de primera al estilo de Alexandre Pires y reportan sintonía Corazones sobre Ruedas, como Tito Núñez, William Castro y Richard Borges están en sintonía con la primera en el dial Primer FM. Desde Arroyo Hondo nos acompaña Alberto González. Lidia Consuegra Montero es una romántica que marca la diferencia. Gracias, Lidia, por tu sintonía. En Los Ríos está en sintonía la familia Gómez Valdés y desde Bayaguana, Ramón Frías está en sintonía junto a su esposa Isidre Hidalgo y su querido hijo Sandro. Gracias a ustedes por ser una familia de primera. Desde Constanza reportan sintonía Agustín Marte y su amada esposa Elena Vargas. Ellos también son una familia de primera que marca la diferencia. Te invito a que sigas disfrutando de este viernes de primera en los 88.1.
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0: Corazones, así finalizan las mañanas de primera al estilo de la nuestra. Ángela Carrasco, soy Dalisa Montán y ha sido un honor estar aquí contigo. A continuación llega mi querida compañera Leanny Monción. Espero que tengas un buen provecho. Y con el favor de Dios nos reencontraremos el lunes, así que espero que tú tengas un maravilloso fin de semana de primera. Hasta luego.
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Corazones, gracias. Qué lindo saber que están en nuestra sintonía, marcando la diferencia a través de los 88.1. Gracias por disfrutar junto a nosotros la mejor programación. Iniciando el fin de semana, ya tenemos el plato fuerte para colocarlo sobre la mesa y almorzar con ustedes donde quiera que estén, donde quiera que vayan. Felicidades a Frank Jiménez, su esposa Carmen y sus hijos le desean lo mejor. Eliani Elizabeth Carvajal está festejando su primer año de vida. Su abuela Josefina le desea muchas bendiciones. El niño Yuriel Manzueta festeja sus 6 años. Hoy brindamos en San Pedro de Macorís por Aarón Lora, 7 años, está festejando de mano de su querida madre Naomi, también su abuelo, el sargento de la Armada de la República Dominicana, Vidal Lora, brindando junto a su querido nieto. Felicidades al niño Amel Harun Alonso Fernández, sus abuelos Clara y Omar, románticos de primera, pues brindan por él. Hoy brindamos por Ernesto Adame, su suegra Carmen lo felicita. Iris Tejada Contreras está de fiesta. Mary Roble, feliz cumpleaños a Rocío Castro. También en la Dirección de Orientación Profesional de la Universidad Autónoma de Santo Domingo, UAS, la maestra Rosalía Peña. Y así como ellos, en esta fecha tan especial, 4 de septiembre, muchos más celebran. Más adelante le damos mención. Feliz cumpleaños, gracias por celebrar con nosotros y estar listo a almorzar al estilo de Ramón Orlando, el maestro, junto a Lisette Álvarez y a Marc Anthony, quien precisamente anoche en la ceremonia de ayer jueves 3 de septiembre en los premios Juventud 2026, celebrada en España, el cantante puertorriqueño Marc Anthony obtuvo el premio Agente de Cambio, un reconocimiento a su trayectoria de servicio y compromiso con diversas causas benéficas. Muchísimas gracias a todos por estar dispuestos a disfrutar lo mejor. El plato fuerte sobre la mesa, servido, por favor, a su gusto. Disfrútenlo junto a Primera.

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Continuamos con el plato fuerte. Buen provecho. Gracias por estar almorzando con nosotros al estilo de Ramón Orlando, Lizette Álvarez y Marc Anthony, invitados en este viernes iniciando el fin de semana de primera. Felicidades a quienes están de cumpleaños. Esos corazones que nacieron un día como hoy, 4 de septiembre, tenemos a la licenciada Angeli Jorges Díaz. Felicidades. Sobeida Custodio, Edgar González te desea lo mejor. Feliz cumpleaños a Valeria Osuna y Víctor Batista. Celebran con nosotros sus compañeros de labores. Chicos, lo felicitan dedicándole toda nuestra programación. En Sabana Perdida, Rosy Lora celebra la vida de manos de su querida amiga Catherine. En Los Ríos, María Altagracia Paniagua de fiesta de cumpleaños. Y aquí en el este, en Punta Cana, María Trinidad de la Cruz, celebrando con primera. Felicidades, Elías, te dedica cada canción. En el grupo Telemicro tenemos a Camilo Henry Martínez en operaciones y Raúl Cárdenas trabajas en prensa Telemicro. Feliz cumpleaños, gracias por animarse a celebrar la vida con esta su estación. 12:57, seguimos disfrutando este plato fuerte. Sonríe, la vida es bonita. A veces tenemos desafíos, pero son con el objetivo de que nos convirtamos en mejores personas.

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Corazones, el almuerzo finaliza. Gracias por darse cita a disfrutar junto a nosotros esos platos musicales, colocando música sobre mesa y almorzando contigo en casita, en el restaurante, en tu lugar de trabajo, donde quiera que estés. También brindando por quienes están de cumpleaños. Hoy, cada 4 de septiembre, brindamos por Frank Jiménez. Felicidades a Eliani Elizabeth Carvajal, su primer año de vida. El niño Yuriel Manzueta celebra 6 años. Felicidades en San Pedro de Macorís para Aarón Lora, está festejando 7 años. Tenemos también al niño Amel Yarún Alonso. Ernesto Adames celebra con primera. Iris Tejada, feliz cumpleaños para Mary Roble. Tengo por aquí a Rocío Castro celebrando con nosotros. En la Universidad Autónoma de Santo Domingo UAS, la maestra Rosalía Peña, feliz cumpleaños a la licenciada Angeli Jorge Díaz. También de fiesta Valeria Osuna, es un honor brindar por Nicauri Santos. En Los Ríos, María Altagracia Paniagua. En Sabana Perdida, Rosy Lora. Y en Punta Cana tenemos a María Trinidad. A todos esos corazones, feliz cumpleaños. Así finaliza el plato fuerte. Se han dado banquete con Ramón Orlando, Lizeth Álvarez y Marc Anthony.

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1: Indomet informa que hoy predominará un ambiente caluroso con escasa nubosidad en la mayor parte del territorio nacional. Solo se esperan algunos aguaceros durante la tarde de este viernes sobre localidades de Monte Plata, Atomayor, Santiago Rodríguez, San Juan, Independencia y Elías Piña. La temperatura mínima está en 26 grados y la máxima en 36. Sí que hace calor, sensación térmica bastante elevada.
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La más variada selección en los 88.1 de estreno, Me Haces Falta Tú, la bandita, una banda dominicana que promete mucho, y hoy viernes a través de Primera 88.1, como hacemos los grandes estrenos, pues ahí están ellos. Qué bueno que en Primera 88.1 apoyamos lo nuestro y cada día marcamos la diferencia con lo mejor de la música romántica. Hoy es un día normal. Hacerlo diferente, iniciando el fin de semana, viernes, un fin de semana de primera, va a depender en gran parte de ti. Te acompañamos donde quiera que estés, donde quiera que vayas, y llega Juanes con precisamente un día normal.

corazones, los postres finalizan en esta edición. Gracias por darse cita en los 88.1. Recordarte que cubrimos la geografía completa con el mismo dial. Qué bueno conectar con ustedes donde quiera que estén, donde quiera que vayan, disfrutando de nuestra estación. Sigan disfrutando ahora 3 de primera con mi querido Kelvin González. Señores, se integra luego de unas merecidas vacaciones. Aquí está ese caballero romántico de primera. Gracias por estar en sintonía con nosotros. Buen fin de semana para todos. Mi querido Noel desde Estados Unidos en Brooklyn. Leonel García. Mi querido Noel desde Estados Unidos en Brooklyn. Leonel García. Gracias por marcar la diferencia. Leanne Limón.

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3: Hola, hola, muy buenas tardes. Les saluda cordialmente Kelvin González. De nuevo con todos ustedes después de unas merecidas vacaciones por Europa. 3 de primera.

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7: De septiembre, una fecha muy importante para algunos corazones de primera que están de fiesta, de cumpleaños. Los felicitamos con mucho agrado, con mucho amor, desde el fondo de nuestro corazón. Hoy está de cumpleaños Frank Jiménez, muchas felicidades de parte de su amada esposa Carmen y sus hijos también. Felicidades para Elian y Elizabeth Carvajal. Está cumpliendo su primer año, esa princesa. Felicidades de parte de su abuela Josefina. Otro príncipe que está cumpliendo 6 años. El niño Yuriel Mansueta. Muchas felicidades de parte de su madre. Yuri Lacey. Muchas bendiciones. Salud para cada uno de ustedes. Corazones de primera. En San Pedro de Macorís. Felicidades para Aaron Lora, está cumpliendo 7 años, ese príncipe. Felicidades de parte de su madre, Naomi, y su abuelo, el sargento de la Armada de la República Dominicana, Vidal Lora. Seguimos con 3 de primera en los 88.1. Vía de comunicación 809-689-0567. Escríbenos vía WhatsApp al 809-709-8811. Primera marcando la diferencia.
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1: La Policía Nacional desmintió este viernes categóricamente una publicación que circula desde agosto en redes sociales con una supuesta lista de 18 niños desaparecidos en República Dominicana entre los años 2024 y 2026. Tras determinar mediante labores de ciberpatrullaje e investigación individual que ninguno de los casos corresponde a personas reportadas como desaparecidas en el país. El vocero de la institución, coronel Diego Pesqueira, informó que las autoridades han realizado verificaciones de cada uno de los nombres de niños y niñas entre 0 y 11 años, incluidos en la publicación tanto en los registros correspondientes como en medios de comunicación, sin encontrar coincidencias que sustenten la información difundida. Por otro lado, la Oficina de Servicios de Atención Permanente de Espaillat dictó 18 meses de prisión preventiva a 12-3 implicados en la muerte de un joven, visto por última vez en el negocio New York Grill. El Ministerio Público y la familia del fallecido mostraron satisfacción por la medida aplicada en contra de Iván Arias y Yosilda Báez Espinosa. Continúen en sintonía a través de los 88.1.
0: 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En primera, te da la hora. 3:30.
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0: la compañía es de Kelvin González.
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1: Ahí estaba la diferencia entre amar y querer en una canción en voz de Rudy Márquez. ¿Y tú quieres o amas? 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

La decepción en el amor es una cicatriz invisible que siempre está ahí, recordándote lo frágil que puede ser el corazón. La voz más alta de la canción, nuestra Jacqueline Esteves, 3 de primera.

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0: Inicio del fin de semana, viernes 4 de septiembre. 3 de primera en los 88.1 con tus artistas favoritos. ¿Para dónde vas? ¿Estás haciendo planes para este fin de semana para el interior del país? 3 de primera.
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Belia Estela Núñez Rodríguez, más conocida artísticamente como Estela Núñez, cantante, actriz y conductora mexicana. 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

0: 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En primera, te da la hora. 4:30.
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4: La Dirección General de Aduanas, en conjunto con organismos de seguridad aeroportuarias del Estado, decomisó $600,700, que a la tasa de cambio hacen 35,981,930 pesos, así como 647,000 pesos colombianos en el Aeropuerto Internacional de las Américas, al no ser declarados como establecen las leyes dominicanas. Las labores de inteligencia se llevaron a cabo junto con el CESAC y la Unidad de Prevención y Persecución del Contrabando y el Tráfico Ilícito del Ministerio Público, cuando el pasajero de nacionalidad colombiana trató de salir del país con destino a Panamá, llevando consigo las divisas en un bulto de mano, la cantidad de $599,700 y $1,000 en los bolsillos, así como $647,000 pesos colombianos. 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

Si alguna vez alguien te hizo daño, perdona. El perdón es, le hace bien al alma. El perdón no cambia el pasado, no borra lo que dolió ni lo que dejó huella, pero le devuelve paz al corazón y ligereza al alma que decidió soltar. 3 de primera.

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2: 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En Primera, te da la hora. 5:30.
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6: La Confederación Dominicana de la Micro, Pequeña y Mediana Empresa, Codopime, respaldó hoy las acciones del Instituto Nacional de Bienestar Estudiantil, INABIE, de suspender los contratos de unos 14 suplidores tras detectar irregularidades técnicas y cocinas desmanteladas o inexistentes en varios puntos del país. Codopime destacó además el impacto económico y social de los programas del INABIE, al señalar que esos ofrecen oportunidades a las MIPYMES industriales del país. Por otro lado, a pesar de los pronósticos de que el precio del plátano pudiera llegar a los 50 pesos por unidad debido a la sequía que atraviesa el país, comerciantes y vendedores de este rubro no creen que ese producto llegue a ese costo. El plátano es uno de los productos más consumidos de la canasta familiar y actualmente su precio se encuentra entre 21 y 25 pesos dependiendo del tamaño. Sin embargo, la sequía que azota al país amenaza con elevar ese precio. 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

0: 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En primera, te da la hora. 6:30.
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4: Durante la segunda audiencia de juicio de fondo por el colapso del techo de la discoteca Jet Set, el director general de la Oficina Nacional de Evaluación Sísmica y Vulnerabilidad de Infraestructura y Edificaciones ONESVIE, Leonardo Reyes Madera, explicó ante el tribunal las conclusiones del informe técnico elaborado sobre la estructura. Durante su interrogatorio, Reyes Madera confirmó que el informe establece que el techo estuvo sometido a una sobrecarga del 126% y al ser cuestionado sobre si la estructura habría colapsado de no haberse colocado dicha carga, respondió de manera categórica no. El testigo explicó que desde el punto de vista técnico, la sobrecarga fue un elemento determinante para el colapso de la estructura. 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
1: 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En primera, te da la hora. 7:30.
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